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0: Cheto, muchas felicidades por el éxito del Pasito Perrón. ¡Hija!
1: Y gracias al programa
2: ¡Apa Nochecita!
0: Gracias al grupo
2: ¡Dinastía Mendoza!
0: ¡Vaya, nosotros!

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esa banda. Ahí nomás para que vayan y digan, aquí le presentamos un disco de puro corridazos nuevos y canciones para que chequen el punto. ¡Márquele, compa, me lesión!

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la tía de las muchachas, dice el Chente, ¿cuánto me ha dolido? Tú traes. Ahora más, Capachino. Muy buenos días. ¿Cómo estás, hermanito? Muy buenos días. Saludos a toda la raza, a toda la family, a todos los chaves de por allá de San Jerónimo Segache que ya están haciendo acto de presencia, reportándose tal cual debe. Excelente mañana, excelente lunes y excelente semana, hermanito. Sí, de verdad. ¿Cómo no? Dice, échame la lomora. ¡Venga!

a la escuela. Saludos a todos los pequeñines, ¿verdad? Taylor, Jefferson, Kevin, Dylan, Matthew, muevan a Britney.

estupideces, no, pues qué pasó, ¿verdad? Así que pequeñines, vámonos, vámonos a la escuela, que tengan un día de aprovechamiento académico de excelencia. Vámonos a la escuela. Y bueno, pues ya viene, ya estamos a días de la inauguración del Mundial, ¿no? Que pues como es de todos conocido, ¿verdad? Pues no sabe igual, ¿verdad? En tres lados, y bueno, ya te diré, ¿verdad? Lo que es el dinero, pues el poder del capital, ¿no? Y todo lo que viene siendo el Mundial, pero tras bastidor en el backstage, ¿verdad? Donde se mueven los dineros, ¿no? En fin. Al fin de cuentas, verá, la cuestión económica sobrepasa la cuestión deportiva, ¿no? Y es tan lamentable que llegue a todos los deportes, que llegue a todas las situaciones, a todas las áreas geográficas, a todos los rincones donde el dinero echa a perder el deporte, ¿verdad? El dinero, exactamente. Pero bueno, en fin, ¿qué se le va a hacer? Parte de la chava. Aquí también, ¿eh? Aquí también, pero bueno. Ahí viene el tigre. Tomen su. Ahora que es el tigre, ¿verdad? ¡Vámonos con Picus! ¡Ole! ¡Ole! Vámonos por toda la gente que pues, va a seguir el Mundial, ¿no? Va a estar chequeando lo que viene en la actividad del Mundial. Creo que es el jueves, ¿no? Inicia el jueves, ingeniero, por ahí chécamelo. Vámonos.

5 de la mañana. Continuamos con más música a través de Innovación Estéreo 95.9, deseándote que tengas, que conviertas tu mañana siempre en una super mañana, sintonizando Innovación Estéreo 95.9.

7:41 de la mañana, somos con más música. Estamos en el espacio calentando, ¿verdad? Y ahora llegamos al espacio que tú estabas esperando, por supuesto, porque según estudios estadísticos, ¿verdad? Hay mucha gente que tiene la autoestima baja, el amor propio ni siquiera lo conoce, ¿verdad? Y le gusta arrastrarse. No, de Nico no voy a hablar. Nico es diferente, exactamente, no. Entonces, estamos hablando de, si tú reúnes esas características, le diste palomita a las tres observaciones, eres un migajero. Y si eres migajero, tenemos un espacio para ti.

ya lo sabes, ¿verdad? Ahí en Innovación Estéreo 95.9, la MX 97.3, tenemos un espacio para ti. Si tú no conoces el amor propio, tienes una autoestima negativa y te gusta arrastrarte, aquí está tu espacio, aquí está tu tribuna, aquí está para que está el círculo en donde vamos a

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háblale de mis virtudes, de mis buenas actitudes. 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Bueno, hay que ver la sección migajera, ¿eh? Exactamente, ya pueden pararse del piso, de los que se estaban arrastrando, ¿verdad? Pero ya, ya pasó. Ahora pues, solamente faltan 8 minutos para las 8 de la mañana. Te voy a dar tiempo, ¿eh? A echar unos corridos de caballo, ¿no? Ok, para las diferentes cuadras del territorio innovador. Acá ya te la ayuno, mijo, aquí ya te la salga. Aquí está para la pura cuadra innovación, papi, ¿eh? A la orden. Vámonos pues, con unos corridos de caballo, ¿no? Para toda la gente de Cuaco, para toda la gente de a caballo del territorio innovador, para toda la raza, ¿verdad? Para toda la Federación Ecuestre de San Pablo Huixtepec, ¿no? Para toda la Federación Equina del territorio innovador, hombre, para toda la raza que le late las emociones fuertes de los 10 segundos. Vámonos pues, vámonos para el track, ¿verdad? Vámonos a las carreras, oigan.

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1: 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Es lamentable cuánta gente viene a diario padeciendo, sufriendo enfermedades, dolores, quebrantos producidos, escuchen ustedes, causados por males puestos, por envidias, por enemigos que tienen, y en la mayoría de los casos, enemigos cercanos, incluso familiares. Familiares que se están destruyendo unos a otros. 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

Ok. Estamos llegando a la sección, a la hora de música inmortal. Pura música grupera de los 80s y los 90s. Así que prepara tu playlist y envíamelo al 951-124-9001. Pura música grupera de todo México, ¿eh? Del

ochenteros y noventeros, ¿verdad? ¡Venídeme! La época de oro de los grandes grupos. Toda la música inmortal en un solo concepto, las inmortales del CUT.

0: 9 minutos. Iniciamos el super chau de las inmortales del club, simplemente imparable.
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8 de la mañana con 10 minutos, arrancamos con toda la actitud, la segunda del Pingüino, son Los Ángeles Azules. Súbele todo el volumen a la bocina.

0: Ok, acabamos de escuchar a Caminantes, la cumbia del sol y los Alcántara, limonadas verdes, en el super chau de la música inmortal.
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0: Vamos a darle chicharrón. Tropical Florida es inmortal.

30 y 4 de la mañana llega el super brujo de Linares. Corazón mágico es inmortal. Súbele a tu radio por lo que más quieras.

de la mañana con 49 minutos. Esta mañana yo quiero saludar a la clave 743, ¿verdad? Que nos está escuchando ahora deseando por Ocotlán, Morelos, pero te estamos escuchando, dice, y queremos escuchar la del oso polar, ¿no? Complacidos, muchas gracias, de verdad que le agradecemos mucho, ¿verdad? El tiempo que tienen para sintonizar Innovación Prime, la 95.9, y estamos totalmente a tus órdenes. Te deseamos que tengas una super mañana, un super lunes y una super semana. Gracias por escucharnos. 743, reportándose. Excelente y bendecido día. Vámonos con más música. Ok, esta mañana vamos a complacer también a la señorita M, que se acaba de reportar, ¿verdad? Quiero escuchar algo de Brindis, dice. Con esos cielos grises que me ponen sentimental. Imagínate estos cielos grises, ¿verdad? Con ganas de pararte, ¿no? Le pones encima la pierna, ajá, ¿y dónde vas? Relájate. Repórtate enferma en la oficina. Brindis, Andy Zúñiga, la voz, ayer y hoy. Para todo el equipo de trabajo, Club Oficial, ¿ya tomaste la cofa? Que tengan un bonito

Gael Viana, pues con Bibis Castigo. Cerramos la hora de música inmortal. Saludos para toda la bandita, toda la raza que nos está escuchando ahora y que les gusta la música inmortal. Bibis, esa mujer. Ok, nos vamos a qué. Bueno, ya viene el sax, ya viene el sax.

0: con 10 minutos, 9 de la mañana con 10 minutos. Vamos a arrancar la hora sax, ¿verdad? A mí me gusta bailar norteñas con sax en Innovación Prime y la MX, güerita. Vamos, güerita, vamos a jalar, a jalar, a jalar.
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0: Fuerte, mija, fuerte.
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0: Sexy now.

0: buscan a reventar ese rock revival, ese full metal.
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0: Para todos los tacuachones que nos escuchan para allá por Maguelargo, La Garzona, Cuatecas, San José del Progre.
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0: Saxofoneros de Ocotlán de Morelos, de por acá de Jutla y de este lado de toda la ruta de la fe.
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0: Que suene el sax, mija, vámonos, que suene el sax, échale.
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0: Fuerte.
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0: Aquí, arranca.

Ok, continuamos con más música a través de Innovación Estéreo 95.9 y vamos a mandarle un saludo, cómo no, a tu Jimmy, a Don Jimmy de Producciones Naniche, que nos escucha en San José de la Tobá también, por supuesto, que está pendiente de las transmisiones de Innovación Prime, la 95.9. Quiere escuchar algo de Toño Naniche y su norteño panda, por supuesto. A continuación la programamos ya, ¿verdad? Ya la metemos en lo que viene siendo la lista, el checklist, el playlist de esta mañana de Que Suene el Sax, por supuesto. 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El grupo Vestigio, lo mando a besito, 2K26, cumbia.

0: 9 de la mañana con 20 minutos. A mí me gusta bailar norteño, norteñas con sax en Innovación Prime, la 95.9 y la MX 97.3. Que suene el sax, amiga.
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0: Perlas negras, la oscuridad norteña. ¡Súbele!

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1: Y ya llegó la vampiresa.
2: 9:23 y nos vamos al barrio de San Antón, primo. Puras de estas en el paro.
3: Una chica que me gusta, que me encanta, que me atrapa, me fascina.
2: Vámonos a guapanguear al barrio de San Antón.

Amigos, gusto bailar guapangos con Zax, Innovación Estéreo y la MX Guapango Apache. Son los apacibles del norte. ¡Vámonos!

0: sabemos, que nada, 714. Quiere escuchar al Adverso y esa rolita que se llama Vicio. Dice, saboreando una taza de café, ¿verdad? Del caro, ¿eh? Y un puño de galletas de animalitos. ¡Ja, ja! El grupo Adverso, la regla se llama Vicio. 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

Se llama la Fifi Chiquita Mamá. ¿Pues qué, boda en París? ¿O qué?

dijeron que van a Malona, los arreglos que le hicieron los chavos, los morros, ¿verdad? Los alegres de Jerez, ¿verdad? Tras la desintegración, ¿verdad? De este grupo de por allá de Zacatecas, ¿verdad? Una parte se quedó en el grupo, ¿verdad? Y ahora la otra parte se dividió y formaron otro grupo que se llama Los Alegres de Jerez, ¿verdad? Y sacaron una rola, ya tiene unos meses, no la había considerado, pero ayer estaba escuchando y le dije, oye, pues está buena, la voy a meter, ¿verdad? Se llama Prometiste, Los Alegres de Jerez.

chicos tiktokeros, ¿verdad? Del Instagram, de los productores de esas, ¿no? Llega la fiera de Ojinaga, puro fiera de Ojinaga. Los 900 cigarros, 714. Andas con todo, ¿eh?

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1: Fue tan bonito para ser real, dice. Vámonos con los pescadores de Río Conchos. Esto es Pescadores. Cierro la grita de Norteño. Estamos con esa relota, ¿verdad? De lo más nuevo que acaban de sacar los pescadores de Río Conchos. Se llama Todavía la recuerdo. 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

10 de la mañana con 11 minutos. 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
1: A mí no me cambia el dinero, vengo de familia de cisteros.
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0: Vámonos con la mano besito del canal, se llama El Alacrán.

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Bueno, pues vámonos con esta rolita, esta versión que quedó mamalona, la mamalona, un feat que acaban de hacer, ¿verdad? Saúl el Jaguar y Carlos Alberto García, Guasave, Sinaloa, México, el Bebeto. ¿Quién te dio permiso?

Sobres, y ya estamos llegando a lo que viene siendo ahora la hora más chida. Vamos a poner unos cumbianos sonideros, lo más nuevecito, lo clásico, lo random y lo vintage del mundo sonidero. Representando el movimiento sonidero.

Ok, bueno, pues ya estamos en la recta final de esta tu super mañana. Vámonos con algo para acá, cerramos ya, ¿no? Venga.

bandita barrio, verás, de pandilla, pues ya le tengo que llegar, porque ya es hora, ¿eh? Fue un placer empezar a estar con todos ustedes, convirtiendo tu mañana sim en una super mañana. Chido, preparo de consumir nuestro contenido musical. Gracias desde el fondo del miocardio a toda la bandota que me mandó WhatsApp. Gracias totales a ti que me llamaste. Gracias a todos los panas y parceros que le fueron a dar like a esa vaina en la Facebook. Chat del MX Messenger. Dos cositas sencillas para realizar en casa: sonreír mucho y ser inmensamente felices. Si el árbitro de la vida nos da quebrada, pues mañana estaremos por acá a las 6 de la mañana, poquito más de unos minutitos después de las 6, ¿vale? Los leo mañana, mientras tanto, cuídense, rete harto. Chis, chis, chis.

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0: fotografía con todos ustedes.
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0: ver, Gurumino, ¿cómo se dice en chino? Entre 1 es igual a 41. Entre 2 es igual a 42. Entre más 31 más 41. ¿Cómo se dice? A ver.
1: Ah, pues está fácil, mira. Entra 1, 41. Entra 2, 42. Entre más 31, más 41.
0: Pues nomás que las rotadas.
1: ¡Qué caliente, va!

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Ja. Hola, mi gente bonita, muy buenas tardes. Buenas tardes tengan todos y cada uno de ustedes, donde quiera que se encuentren, donde quiera que nos estén escuchando, iniciando esta semana, una que es la segunda semana de mayo, creo, ¿verdad? De este día lunes, 8, de este día lunes, 8 de junio, junio, ¿verdad? 8 de junio, mi gente bonita. Y ahora sí, quizás para algunos no vayan a coincidir conmigo o a compartir, pero pues ahora sí le doy gracias a Dios, porque lluvia anoche, lluvia en el día, lluvia hoy en la tarde, seguiré en la noche, y bueno, para mí es una gran bendición, para mí. Quizás coincidan muchos conmigo, algunos, pues sí, se entiende, tiene que entenderse que de alguno de otra manera es incómodo, pero es una bendición para mí, ¿verdad? Y esto a mí, como ahorita me encontré con otro abuelito igual que yo, y recordamos, porque siempre son los recuerdos, quedan plasmados ahí en nuestra mente los recuerdos, las acciones, la vida que tuvimos en aquellos años, así llovía, 8, 15, 20 días, agua, día y noche, así como está ahorita este tiempo, mucha agua. Y no me da pena decirlo porque no fui yo solo, y aunque yo hubiera sido solo, ¿cuál era el problema? No hay ningún problema. No me da pena decir de que las casas de tejamanil, de zacate de caña, de pajón, la cerca de carrizos, y en las casas, por lo regular, la familia que menos tenía unos 4 muchitos, ¿verdad? Y acostarse ahí en el suelo con el petate, un petate chachudo, y bueno, de alguna u otra manera metiéndose ahí entre la casa, ¿verdad? La mamá pues era a veces muy atenta, una ollita de café, y agarraba uno, le echaba unas sopas de tortilla, qué pan, qué marucha, ni sabían ni el nombre, sabíamos pues. Y por eso digo, me recuerda eso, pero creo que fueron momentos, para mí que hoy recuerdo éramos felices, muy contentos, con todo respeto, no se escuchaban guerras, no se escuchaban bloqueos, no se escuchaban plantones, nada de eso se escuchaba, ¿verdad? Claro, menos gente, menos problemas, menos organizaciones, y bueno, insisto una vez más, muy felices, eso me recuerda estos días, por eso, a usted se incomoda, tranquilo, guarde ahora sí la tranquilidad, porque insisto yo, para mí esta es una bendición del Altísimo, de que el agua, bendito Dios, agua, y aún así tenemos que tener ciertas precauciones y sobre todo cuidar esta bendición que Dios nos está dando. Y bueno, usted tiene que chambear, yo lo entiendo, usted tiene que trabajar como éramos nosotros, pues. Nosotros en este tiempo hemos coincidido con muchos, ahí venían y se caía el burro, pa, su mecha, ni pedo, cabrón. Si podían, no levantarlo adelante, y si no, regresar a cortar otro viaje de alfalfa. Pero alfalfa muy chula, muy buena, grande, buena, ¿verdad? Entonces, así lo vivimos. Gracias a Dios, pues puedo decir gracias a Dios, sin chamarra, sin suéter, sin zapatos, y órale, cabrón, echarle muchas ganas. Pero insisto una vez más, para mí fueron momentos de alegría, de felicidad, y que hoy nos ha dado el Creador la dicha de estar acá, hasta acá donde estamos, con todos los años que nos ha dado en este mundo, pues estoy agradecido con Él y sobre todo con todos ustedes, porque nos van a dar la oportunidad de llegar con un programa más de Ovejitas del Recuerdo. Vámonos mejor a la alegría, al entusiasmo que caracteriza nuestro programa, que esto es Popurrí Siguaray, Escarcha de Meritito, Ocotlán de Morelos.

Bien, amigos, con alegría, con música tropical, con música del recuerdo, arrancamos, viejitas del recuerdo, en esta hermosa, lluviosa tarde, en esta, vuelvo a repetir, lluviosa tarde, hermosa de lunes 8 de junio. Les vamos a dar la bienvenida a cada uno de los pueblos bonitos de acá, de nuestros valles centrales. Bienvenidos a nuestro programa, a nuestra gente de Ayoquesco de Aldama. Son los amigos de Ayoquesco de Aldama. Con mucho gusto también a los amigos de Santana Tlapacoyan, por allá a los amigos del sitio de Santana, a nuestro amigo que tenemos por allá, el Gober precioso. Con gusto a nuestra gente por allá de Valverflores. Bienvenida mi gente bonita, a los, al comedorcito de La Pantera Rosa, a los amigos de La Tejabana también. Con mucho gusto, saludos, saludos mi gente bonita, amigos de Santa Inés Yaceche. Por ahí para mi amigo Eliodoro Martínez, le mando un saludo muy cordial a mi amigo Eliodoro Martínez de allá de Santa Inés de Acheche, y con mucho gusto para su esposa María Cruz Cruz, con mucho respeto, y para mi comadrita Silvia Matías de allá de Santa Inés de Acheche. De la misma manera, saludos a nuestra gente de Santiago Apóstol, nuestra gente de San Antonino, que nos escuchan todas las tardes. No digo que muchos, dos o tres nos escuchan, pero con eso para mí me basta. Vámonos con la alegría de Aniceto Molina, la Luz Roja de San Marcos. Esta va para todos aquellos que estudiaron la carrera de Derecho, ¿verdad? Derecho, licenciados en Economía, licenciados en Pedagogía, licenciados, bueno, cualquier carrera de licenciados que tengan, se las dedicó a Aniceto Molina, y esta lleva por nombre El Licenciado Cotorra.

4 de la tarde con 21 minutos. Y recuerde, estamos en Viejitas de Recuerdo, otros de acá de Valles Centrales, amigos de Santa Ana Segache. Vaya, un fuerte abrazo para todos ustedes. Bienvenidos a nuestro programa. También nuestra gente allá de San Jerónimo Segache, por allá, a nuestra gente bonita de la Casa Amarilla. Allá nos escuchan. Me consta que allá nos escuchan todas las tardes. Saludos, mi gente bonita. A nuestros amigos de Santa Catalina Cané, también los saludamos. Bienvenidos a nuestro programa. También nuestra gente de allá de La Raya de la Rea, Marlán, a los amigos de Robaló, con mucho gusto, con mucho entusiasmo, a nuestra gente bonita de allá de la Ciénega, Ciemarlán, por allá, saludos muy cordiales, por allá al comedor Doña Juanita, saludos, y por allá a las bajaditas del Comal, allá en comedor Doña Juanita, nuestra gente de Santa María Vigallo, también les mandamos un saludo muy cordial, un fuerte abrazo, y como siempre a los amigos de Cimatlán de Álvarez, toda nuestra gente que nos escucha por allá, en Cimatlán de Álvarez, saludos a los amigos del barrio de San Juan, del barrio de San Antonio, y como siempre para nuestra amiguita ahí de Comedor Betty, a un costado de la Casa Médica, allá pues ahorita a esta hora estará un cafecito sabroso, rico, con una comidita, bueno, al estilo de Comedor Betty. Saludos por allá al amigo Abraham Quevedo, que nos escuchan allá en Cimatlán de Álvarez, y nos vamos con este ritmo bello, bonito, de grandes recuerdos. A ver, esta que la escuchen los abuelitos, algo les va a traer de recuerdos, y a los jóvenes para que vean, ahora sí, la música de los que hoy ya somos viejos, la Sonora Santanera de Carlos Colorado Vera, y esto es El Sonsonete.

0: Miren mi suegra.
1: Bien amigos, seguimos saludando a nuestra gente bonita de por acá de Valles Centrales. Saludos a los amigos que nos escuchan por allá por Texas de Morelos, a los taxistas, mototaxistas y toda nuestra gente bonita de Texas de Morelos. De igual forma a nuestros amigos de por allá de Paso de Piedras. Saludos también a nuestros amigos de San José de la Tomá, por allá para Miscelánea Saraí. Saludos a mi gente bonita de Miscelánea Saraí, atrás de la iglesita de San José de la Tomá. Por allá escuchan, gracias mi gente. Y como siempre, para Toño, Jaime Naniche, por ahí para Marcio Ortiz, a Huerto Cruz Javier, al amigo Eder, mi amigo Eder Maldonado, que nos escuchan por allá en San José de la Tomá. Y con gusto también los saludos para nuestra gente de Santa Ger, de Santa Gertrudis, como siempre, la familia Arango Ibáñez. Saludos mi querida familia. De los amigos de acá de Innovación Estéreo, a la taquería Arango, por ahí para Jade, para el amiguito Mache, y para la güera y toda la familia Arango allá de Santa Ger. Con gusto también para nuestra amiguita Charis Arrasola, allá en el mercadito de Santa Ger. Allá también, siempre el mismo testimonio, bajaditas del comal, tacos sabrosos, ¿verdad? Allá de nuestra amiguita Charis Arrasola, en el mercadito de Santa Ger. 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Y a papelería La Maestra, como no, con mucho gusto Papelería La Maestra, por allá enfrente de la escuela Aquiles Cerdán. Saludos por allá a la profesora, con mucha estimación, con mucho respeto a mi amigo Neto y a su hermano Luis. Con gusto para mi amigo Everardo Maldonado, creo que es, ¿verdad? Y mi amigo Abelardo el Genio, y todos los amigos que tenemos por allá en Santa Gertrudis. Y nos vamos con otra valla página del recuerdo. Sonia López, la Sonora Santanera, y esta le pusieron De México a La Habana.

4 de la tarde con 30 minutos, mi gente bonita, y recuerde, viejitas del recuerdo, a través de Innovación Estéreo, transmitiendo desde San Pablo, Huixtepec. Saludos, saludos, por allá nuestra gente de San Martín Tielcajete, por Ocotlán, por allá nuestra gente también de San Juan Chilateca, allá nuestro amigo Magdalena Ocotlán, por allá a nuestro amigo El Costeño. Con gusto también a nuestra gente bonita allá de Santo Tomás Jalietza, ¿verdad? Y por allá, nuestra gente allá de Ocotlán de Morelos, por allá por el mercado, por la colonia La Chigagua, por allá nos han llamado, gracias, gracias mi gente bonita, y con gusto también, como siempre, los saludos para toda nuestra gente de San José de El Progreso. San José del Progreso, por allá con gusto para nuestra amiguita Carmelita de Estética Bonita. Estética Bonita allá en San José del Progreso. Y la invitación de siempre, usted la tiene cerca, por allá está mi joven, jovencita, chulo de lo que es. También a los abuelitos, va a ser atendido por allá por nuestra amiguita Carmelita en Estética Bonita de San José de El Progreso. Bien, vamos continuando con la alegría, con el entusiasmo que caracteriza a Viejitas del Recuerdo, esta página bella, bonita de los honors, y lleva por nombre Cumbia Calé.

Bien amigos, recuerde, estamos en Viejitas del Recuerdo a través de Innovación Estéreo, que estamos transmitiendo desde San Pablo, Huixtepec. Sigo saludando a nuestra gente, a nuestros amigos. Bueno, ahora voy con los amigos de San Nicolás Quelana, como todas las tardes. Mi amigo, el maestro Cosijo. Saludos a mi amigo el maestro Cosijo, por ahí en su taller mecánico, acá en la entrada de San Nicolás. Saludos, mi estimado maestro, fuerte abrazo para ti, por allá, para tus jóvenes ayudantes, para toda la familia, deseando que en esta lluvia, esta tarde, pues estén por allá pasándola tranquilo, sobre todo en la chamba, ¿no? En la chamba. Ánimo, mi estimado maestro Cosijo, un fuerte abrazo para ti, para toda la familia. De la misma manera, mi amigo Armando Padilla Moreno, también en su taller de balconería por acá en San Nicolás, ¿verdad? Por acá encuentra al maestro Armando Padilla Moreno, vuelvo a repetir, en su taller de balconería. Y como siempre, para mi amigo Chiflido, para su hermano Lalo, para Mundo y Javier Martínez, amigos, amigos de toda la vida, como siempre, a mi amigo Abel León, al amigo Erasmo, Rendón Ortiz, y como siempre, también al amigo Ramsés Moreno, con gusto por allá, para las bandas Haces y Reinas, la banda Peligro, y con mucho gusto, con mucho respeto, para allá, para la señora Francisca Cruz Calderón, de acá en San Nicolás Calana. Saludos, señora, ahora sí que un fuerte abrazo, saludos por allá para toda la familia que nos escuchan todas las tardes de acá en San Nicolás Calana. Saludos, de veras, de todo corazón, y como siempre, para mis grandes y viejos amigos, mi amigo Juan Juárez, a mi amigo Juan Juárez, a mi amigo Maximino León, y con mucho gusto también para mi amigo Pancho Coronel, por allá, ahora ahí que yo me imagino, ya está echándole sabroso ahí a la masa, a la harina, ¿no? Como decíamos antes, haciendo los caprichitos, las hojaldras, las regañas, bueno, como quiera que sea, mi amigo Pancho Coronel, pues ahora sí hace un pan muy exquisito, muy sabroso, muy bueno. Y vámonos con una página bella, bonita de los socios del ritmo. Para mi gente bonita que nos está escuchando, esta lleva por nombre, porque así es en la vida, No Me Falta Nada.

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Qué bonito siento mirar tu cara cuando yo regreso de trabajar. Saludos, saludos, mis jóvenes. Ojalá que así le estén viviendo, ¿verdad? Para que sean, cuando sean abuelitos como yo, pues tengan esos gratos, hermosos recuerdos. Y ahora sí, se la vuelvan a cantar, ¿verdad? Saludos, saludos, saludos. Bueno, voy a saludar con mucho cariño a mis grandes, grandes amigos. Los saludos para nuestra gente de San Pablo y Tepec, como todas las tardes. Por allá, al amigo Zenón Barragán, que nos escucha todas las tardes. Saludos, mi estimado Zenón. Vaya un fuerte abrazo para ti, para toda la familia. Por allá también, como siempre, para mi amigo Juan Pérez, Juan Biche, aquí en la Colonia Madero, a mi amigo Beto Machín, le mando un fuerte abrazo, amigos de toda la vida, ¿eh? Ánimo, mi estimado Beto, gran amigo de toda la vida. A Mario García Barroso también nos saludamos con mucha estimación. Por allá, para Andrés Juárez, con gusto también para mi gran amigo René Calero, para mi amigo René Calero, para mi amigo Beto Parranda, como siempre, para Juanchita. ¿Cómo nos vamos a saludar al amigo Juanchita? Alguien me decía, ¿por qué se le usa tanto a Juanchita? Pues porque lo estimamos y nos escucha el amigo Juanchita. A Ricardo Rodríguez también por allá que nos escucha. Y a Rufino Amaya. Rufino Chamacos. ¿Verdad, Chamacos? Saludos también para mi amigo Ponchonigua. A mi amigo Ponchonigua, con mucho gusto para mi pariente Rufino García por allá en la Iglesita del Calvario. Con gusto también para mi compadrito Chino Herrera. A mi compadre Chino Herrera, por allá también para Mundocuache, a mi amigo Chequino, también a mi amigo Chequino le mandamos un fuerte abrazo y palabras de ánimo para mi amigo Chequino que nos escucha todas las tardes, a mi amigo Abraham García Catarra también, lo saludamos con mucha estimación, con mucho aprecio, a mi pariente Poncho Morales, por allá por la escuelita Vicente Guerrero, como siempre también para Machemanga, para Luis Contreras, por allá para Chico Muerto, para Hilario Carlos, para El Peregrino, y en esa lista ya cabe también el Camerún, que nos escucha todas las tardes. Vámonos con esta bella página de El Recuerdo, Mariano Mercerón, y esto le pusieron por nombre Cuando Canta.

Bien, amigos, bien, amigos, escuchamos a este hombre con esta paje danzón muy bonita cuando canta el cornetín, Mariano Mercerón. Bueno, voy a saludar, como siempre, a mi gente bonita, a los amigos de por acá, de la explanada Juquilita, como siempre, todas las tardes, por allá, para mi amigo Mandoviche, para Palemón Viche, con gusto nuevamente a mi amigo El Camerún, a él, para toda la familia, un fuerte abrazo, todo corazón, como siempre, por allá, para nuestro amiguito Moy Hernández, con mucho respeto, para la señora madre, ¿verdad?, que nos escuchan allá en la explanada Juquilita, con gusto también por allá, para el comedor El Laurel, para el comedor El Aguilar, de allá, y doña Chela. Saludos, doña Chela. Saludos a sus amigos de Innovación Estéreo, y usted que me está escuchando, pues yo creo que ya sabe, pero si no sabe, pues ahí va, allá doña Chela, bajaditas del comal también, bajaditas del comal, memelitas, taquitos sabrosos, y entrele sabroso, allá en el comedor El Laurel, de acá de San Pablo Huistepec. Con gusto por allá mi gente bonita del barrio San Antonio, a mi amigo Cándido, Cándido Sumano, le mando un fuerte abrazo, ánimo mi estimado Cándido. Saludos de estos amigos de Innovación Estéreo, con gusto, con mucha estimación, por allá para mi querida familia Díaz Ortiz, con gusto también para la familia Ramírez Díaz, por allá por la calle de Valdivieso. Saludos, también un fuerte abrazo al amigo Toño Ramírez, lo saludamos con mucha estimación a él y a toda la familia, a mi pariente Nacho Castellanos, a mi primo Chabela, en la calle Macedonio Alcalá, y por allá por esa misma calle, al Cananea, a nuestro amigo El Cananea, que tenemos por allá en el barrio de San Antonio, y saludos también para nuestra gente de estética, estilo y color. Estilo y color, es la mamá de Angelito, es la mamá de Angelito, de nuestro querido boxeador, a quienes lo admiramos mucho, y deseamos de veras el mayor éxito en su carrera pugilista que tiene nuestro amigo Angelito. Fuerte abrazo para su señora madre, para su señor padre Germaín, que nos escucha por allá por en los taxis de acá de Huistepec. Vámonos, vámonos con otra página del mismo corte, ¿verdad? Del mismo corte. Estos son... Este es Carlos Campos. Y a esta lo pusieron por nombre Almendra.

Bien amigos, saludos a nuestra gente bonita que nos está escuchando por acá en San Pablo, Huixtepec, como siempre, todas las tardes los saludos a nuestros amigos del barrio de La Cruz. Saludos para allá al amigo Nereo Juanillo, su baldeano Los Columpios, con mucho gusto los saludos también por allá para Luis Pichín, para él y para los nietos, por ahí un fuerte abrazo al amigo Roberto Gómez, que nos escucha por ahí en el barrio de La Cruz. Saludos al amigo Roberto Gómez, con gusto para nuestro amigo Juan Martínez Cruz, que nos escucha también todas las tardes, con mucho respeto también por allá para la señora Salustria Cruz, en el barrio de La Cruz, a Edilberto Rendón, ¿verdad? Que allá con el chivo lunes, no, miércoles y domingo, allá los tacos de chivo sabrosos, allá del amigo Edilberto Rendón, y con gusto, también con amor, sí, con mucha estimación, a mis primos Pedro y Raúl Martínez. Saludos, mi querida familia, un fuerte abrazo, ánimo, los animamos, saludamos a sus amigos de acá de Innovación Estéreo, vuelvo a repetir, a mi primo Pedro y Raúl Martínez, saludos, como siempre, también los saludos a mi amigo El Conejo, saludos para Conejo, por allá para la familia García Barroso, con mucho respeto, a los amigos de Depósito Sofía, allá donde, bueno, ahora sí, le van a mermar tantito, creo, porque, pues, bueno, aunque así saben sabrosas las frías claras o oscuras, ¿verdad? Allá en Depósito Sofía, y con gusto también un fuerte abrazo para nuestro amigo Javier Bautista. Saludos, mi estimado Zorra, ánimo, hay que echarle muchas ganas. Te saludamos tus amigos de Innovación Estéreo, mi estimado amigo El Zorra. Y con gusto para Agustín Gómez, para su esposa Carmela, a mi hermanita Gloria Cortés, también le mando un saludo muy cordial. Al amigo Carlos López Martínez, y con gusto también para nuestro Abrancito García. Sí, a mi amigo Adán Zebra. Todos ellos por allá en nuestro querido hermoso barrio de La Cruz. Vámonos con esta que nos han solicitado para mi gente bonita que nos escucha. Esto lleva por nombre Ando Buscando un amor.

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Saludos, saludos, saludos a mi gente bonita que nos está escuchando acá en San Pablo, Ixtepec, a través de Innovación Estéreo. Saludos por ahí para Diasa, para materiales de construcción Diasa, allá en el barrio de la Cruz. Y bueno, vámonos a todos los amigos que tienen sus talleres acá en San Pablo y Ixtepec. Como siempre, pues así, vuelvo a repetir, me da mucho gusto, yo me siento contento el saber que hay diversos talleres, diversos, ahora sí, maestros, especialistas en cada una de las materias. Y hay que escoger a ver en cada uno de los talleres cuál es el más chingón. Definitivamente, el más responsable, el más chingón, el más atento y sobre todo el que cobre más barato, ¿verdad? Bueno, como quiera que sea, los saludo con mucho cariño. Voy a saludar primero al amigo Chava Pérez en su taller de carpintería, Carpintería América, por acá por la colonia Madero. Saludos, mi estimado Chava, con gusto también al maestro Adán Pérez, taller mecánico, al amigo Gelacio Benjamín en su taller de hojalatería y pintura, a los amigos de Cortés Díaz Refacciones. Saludos por allá para el amigo El Caballo. Saludos a los amigos de Taide. De Taide, hojalatería y pintura Taide, ¿verdad? Saludos a los amigos de Viveros El Cedro, Viveros El Cedro, que es el crucero. Y como siempre, los saludos para mis parientes, para mis primos, mi querida familia allá de Restaurante Al Fresco. Saludos para Toño, para Miguel, para Toñito, para Miguel, para Adrián y por allá para Checo. Y con gusto también para los encargados de la cocina de Restaurante Al Fresco, al amigo Elpidio, al amigo Chuy y al amigo Héctor. Al maestro Tomás en su taller de hojalatería y pintura. Saludos, mi estimado maestro. Vaya un fuerte abrazo para ti y para tus jóvenes ayudantes. Por allá para lavado y engrasado Gerson. Saludos por allá para mi amigo Juan Herrera. Y como siempre, los saludos para lavado y engrasado Díaz, por acá en la colonia Madero también. Saludos por allá al yogi hojalatería y pintura. De la misma manera, al machis hojalatería y pintura. Y como siempre, al maestro Elías en su taller clínica de El Freno. Saludos, mi estimado maestro, un fuerte abrazo por allá para Pedrito Rangel y para Mateo Hernán, allá en el taller mecánico clínica de El Freno. Y como siempre, a mi primo Betito, un fuerte abrazo. Fuerte abrazo a él, para los sobrinos, para toda la familia acá en San Pablo, Huistepec. Vámonos con otra página bella, romántica por excelencia. Esta lleva por nombre Cómo Quisiera Decirte.

Bien, amigos, escuchamos esta página bella del recuerdo, Los Ángeles Negros, que lleva por nombre como quisiera decirte. ¿Verdad? Bueno, saludos a nuestra gente, pues sobre todo, pues la invitación, donde quiera que nos esté escuchando, ¿verdad? Bien, los agradecimientos, pues melodías que pues tengo, puedo decirlo así, un poquito reservado, ¿eh? No pasan de moda, creo que no pasan de moda. Han tenido versiones diferentes, inclusive hay bandas, ¿verdad? Que le han dado su propio, ¿cómo les diría? Su propio arreglo. Pero el original de cualquiera, con todo respeto, pues no, yo no los voy a comparar. Yo no voy a comparar porque el aspecto original, tanto en sus vocalistas, guitarras, batería, y pues ahora sí es original, ¿verdad? La letra sobre todo. Por eso siempre hago la invitación. Uno o dos jovencitos por allá que se detengan a escuchar una de las melodías románticas, verán qué bonita letra da ahí, qué bonito mensaje, qué bonita inspiración sobre todo en las vivencias, en aquello que se vivió cuando éramos muy jovencitos como ustedes. Bien, me están haciendo señas, nos vamos a unos comerciales, inmediatamente continuamos.

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1: Atrás de Irene Rivas pone la carta de los terrícolas. Quítala de los terrícolas que tienen. Bien, amigos, continuamos con Viejitas del Recuerdo. Gracias, gracias de todo corazón porque comparten con nosotros. Gracias por sus llamadas, gracias por sus mensajes que nos mandan. De veras nos alienta, nos motiva y nos da gusto que el saber de que comparten con nosotros la música del recuerdo. Bueno, vamos a hacerla en la medida de cómo les diría, de la forma en que fueron las peticiones, pero lo hacemos con mucho gusto. Saludos, saludos con mucho cariño a nuestra gente, a mi amigo Leonzote por acá, por detrás del panteón, con mucho respeto para su esposa Petra, por allá, para Cheli, para la güera, para Polaco y para todos mis amigos, mis vecinos de acá, detrás de el panteón. Con gusto para mi amigo Toño García en su tocinería La Santa Cruz, al amigo Héctor Mijangos en su taller de bicicletas El Líder, y por allá también para mi amigo Bernardo Alonso, por allá en la Tlapalería Damaji de acá de San Pablo Ixtepec, y como siempre los saludos para mi amigo Tardillo, a quien le mandamos un fuerte abrazo de veras de todo corazón. Ánimo, mi estimado Tardillo, te saludamos tus amigos de Innovación Estéreo. Vámonos, esta no la solicitaron por allá por el barrio de San Antonio, les gusta mucho, como a muchos nos gusta, y bueno, va así como nos las pidieron. Mi lindo Veracruz.

ahí está para nuestra gente que no la solicitó por allá por el barrio de San Antonio, esta página bella, bella de ritmo de danzón, mi lindo Veracruz. Gracias, gracias por compartir con nosotros la alegría de Innovación Estéreo a través de Viejitas del Recuerdo. Bueno, saludos, saludos con mucho cariño a nuestra gente de acá de el barrio, de nuestro querido barrio de la Soledad. Con mucho gusto por allá, para mi prima Elia, para Violeta, a mi amigo Rafa Pelo, le mando un fuerte abrazo a él, a toda la familia, con gusto por allá, para mi pariente Juan Pulma, a mi prima Rosalina, para Carlos, para Fello, para Betote allá en el barrio de la Soledad, con mucho gusto, como siempre, para Lepa, para Gabriel, para Rácata, para Irrabata, para mi compañero Armando, mi compañero de las mil batallas, a mi gran amigo Quique Maracas, como voy a saludar a mi amigo Quique Maracas, le mando un saludo muy cordial y con gusto también para mi amigo Adantichudo, como no, para mi amigo Adantichudo, para Pata Larga, con mucho gusto, con mucha estimación, y como siempre a mi amigo Cube, a mi amigo Cube Tambora, le mando un fuerte abrazo.

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